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Muchas gracias. Pues este tema que sigue es un, está escrito por el señor Rubén Blades y habla acerca de toda esa gente que han, esa gente que se ha dedicado a tratar de tener un mundo más justo, y los han perseguido, los han torturado, los han desaparecido y algunos matados. Esto se llama Desapariciones.

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2: Cuando hablamos de memoria, debemos remontarnos a la historia de los lagos, la que a su vez tiene registros desde los años 1500, no muy lejano a la propia historia de la fundación de Valdivia en 1552. El capitán Juan Bautista Pastene subió por el río Valdivia en 1544, pero no logró el control del territorio. Fue en 1575 cuando ocurrió un gran terremoto, ahora conocido como el primer Riñiguazo, y tras ello, el corregidor Mariño de Lobera se internó hacia el interior, documentando la existencia de Lame, Coyilelfu y Quinchilca. Ya en 1581, Ruiz de Gamboa fundó el fuerte en las cercanías del río Quinchilca, con lo cual aseguraba el tránsito por la denominada Ruta del Sol, pasando por Arique hacia Villarrica y hacia Arquilhue. Relevamos el fuerte de Quinchilca porque representa un patrimonio de los más antiguos del país y de la región de los ríos. Destacados vecinos de los lagos, como Erwin Haverbeck y Santiago Gaete, apoyaron, junto a soldados, al arqueólogo Maurice van de Male para hacer excavaciones en el lugar, donde quedaron al descubierto cimientos de piedra, una torre de vigía y un foso de defensa, los que nada tenían que ver con estructuras misionales posteriores, pero era evidentemente el histórico e importante fuerte Quinchilca. Los registros señalan que la que hoy se denomina Los Lagos tiene su origen en 1575, año del gran cataclismo, que, al igual que el de 1960, bloqueó las aguas del río provenientes del desagüe del lago Riñihue. Sin embargo, en esa oportunidad el agua se soltó abruptamente, dejando el desastre a su paso y que provocó la muerte de gran parte del pueblo originario en el Valle Coyilelfu, nombre que significa lugar de los colorados, denominación que recibían los huilliches originarios, de los cuales muchos sobrevivientes emigraron hacia el sur, llegando incluso a Chiloé. El origen de los lagos se entrelaza con otro hito que marcó con el nombre de Quinchilca. Se trata de la creación de la misión, establecida formalmente tras la salida de los jesuitas y el retorno franciscano en 1777, la que funcionó bajo un esquema de intercambio ritual que legitimaba la figura del rey y la autoridad de los caciques huilliche, donde lideraba el Lonquantillanca. Como podemos ver, el origen de la comuna de los lagos se inicia antes del 1600, y en 1891 se crea oficialmente con asiento en Quinchilca, recibiendo el mismo nombre, y luego denominado Nueva Coyilelfu. 3 años más tarde, en 1894, el nombre cambió a Calle Calle, y en 1930, a raíz de otra historia referida a la población que construyó el ferrocarril, tomó el nombre definitivo que existe hasta hoy, Los Lagos.
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1: Cuando hablamos de memoria, debemos remontarnos a la historia de los lagos, la que a su vez tiene registros desde los años 1500, no muy lejano a la propia historia de la fundación de Valdivia en 1552. El capitán Juan Bautista Pastene subió por el río Valdivia en 1544, pero no logró el control del territorio. Fue en 1575 cuando ocurrió un gran terremoto, ahora conocido como el primer Riñiguazo, y tras ello, el corregidor Mariño de Lobera se internó hacia el interior, documentando la existencia de Lame, Coyilelfu y Quinchilca. Ya en 1581, Ruiz de Gamboa fundó el fuerte en las cercanías del río Quinchilca, con lo cual aseguraba el tránsito por la denominada Ruta del Sol, pasando por Arique hacia Villarrica y hacia Arquilhue. Relevamos el fuerte de Quinchilca porque representa un patrimonio de los más antiguos del país y de la región de los ríos. Destacados vecinos de los lagos, como Erwin Haverbeck y Santiago Gaete, apoyaron, junto a soldados, al arqueólogo Maurice van de Male para hacer excavaciones en el lugar, donde quedaron al descubierto cimientos de piedra, una torre de vigía y un foso de defensa, los que nada tenían que ver con estructuras misionales posteriores, pero era evidentemente el histórico e importante fuerte Quinchilca. Los registros señalan que la que hoy se denomina Los Lagos tiene su origen en 1575, año del gran cataclismo, que, al igual que el de 1960, bloqueó las aguas del río provenientes del desagüe del lago Riñihue. Sin embargo, en esa oportunidad el agua se soltó abruptamente, dejando el desastre a su paso y que provocó la muerte de gran parte del pueblo originario en el Valle Coyilelfu, nombre que significa lugar de los colorados, denominación que recibían los huilliches originarios, de los cuales muchos sobrevivientes emigraron hacia el sur, llegando incluso a Chiloé. El origen de los lagos se entrelaza con otro hito que marcó con el nombre de Quinchilca. Se trata de la creación de la misión, establecida formalmente tras la salida de los jesuitas y el retorno franciscano en 1777, la que funcionó bajo un esquema de intercambio ritual que legitimaba la figura del rey y la autoridad de los caciques huilliche, donde lideraba el Lonquantillanca. Como podemos ver, el origen de la comuna de los lagos se inicia antes del 1600, y en 1891 se crea oficialmente con asiento en Quinchilca, recibiendo el mismo nombre, y luego denominado Nueva Coyilelfu. 3 años más tarde, en 1894, el nombre cambió a Calle Calle, y en 1930, a raíz de otra historia referida a la población que construyó el ferrocarril, tomó el nombre definitivo que existe hasta hoy, Los Lagos.
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Hola, ¿qué tal? Muy buenos días. Bienvenida, bienvenidos a una nueva semana de programación acá en Radio Femeluz. Nuevo mes, claro que sí, nuevo mes, lunes 3 de agosto. Un saludo para todas las Lidias que hoy día están de santo. Yo tengo una gran amiga también, auditora de la radio, Lidia, la vamos a saludar, ¿eh? Sí, feliz santo para ella. ¿Ah? Claro que sí. Oye, bueno, muy contento nuevamente de poder estar acá en los estudios de la radio para acompañarnos en esta programación matinal pensada con música e informaciones acá en la radio de todos. Día gris nuevamente, se espera un día nublado y chubascos durante gran parte de la jornada para finalizar el día con nublado y chubascos débiles, dice acá una máxima de 13 grados. ¿Vamos a tener algún día de respiro con respecto a la lluvia? Vamos a tener un día, por lo menos la tarde, nos va a dejar descansar un poquito la lluvia, ¿eh? Pero después vamos a retomar lo de siempre, va a continuar la lluvia. 10 grados a esta hora, y como decía, un gran abrazo para ustedes, estén, espero que tengan una muy buena semana, una semana positiva. ¿Ah? Claro, que esta semana les sorprenda con un montón de cosas lindas, ¿sí, no? Y una lluvia de bendiciones, me dicen, claro que sí. Sí, correcto. Ya vamos a estar revisando, como es habitual, toda la que es la prensa nacional, Colo Colo que sigue firme ahí en el puntero de la Liga de Fútbol Nacional. Llegó su arquero, su nuevo arquero, dicen Bocinha, que hoy día a las 7 de la mañana se estaba realizando los exámenes. Pasa los exámenes, va a tu firma y va a firmar, ojo, por 6 meses. Va a firmar hasta diciembre. Claro. Y de ahí te pueden evaluar si sigue o no sigue. Bueno, no sé, yo creo que es algo muy comercial también lo que está haciendo el presidente Colo Colo, Sí, creo que estamos con cosas, ¿no? Sí, me dicen acá. Pero ojalá que también su rendimiento se acorde con lo que se espera. Vamos a ver. Vamos a estar revisando noticias nacionales, como les decía, noticias regionales. ¿Dónde que me dice acá el Richie? Buenos días, Richie, ¿cómo estás? ¿Qué me dice por acá? No entendí esto, 10 grados, sensación térmica de 9 grados, no hay viento, cero viento. 1016.8 hectopascales, está marcando el barómetro. Pero acá me dice 3 milímetros, acá dice 9.2. Sí, en las últimas 24 horas llovió, no entendí esta parte, dice. En las últimas 24 horas llovió 9,2 milímetros y acumula. En el día llevamos 3 milímetros, ya entendí, ya. 9,2 milímetros llevamos en las últimas 24 horas y 3 milímetros de agua desde las 12 de la noche hasta esta hora, que son las 9,5 minutos. 36,2 milímetros llevamos en el mes de agüita, 1422.2 milímetros en el año. Gracias, amigo mío. Ahí sí, explicándome todo. Ahí voy a ver la imagen del satélite, amigo mío, porque veo la manchita ahí que está un poquito más arriba de la región de Dos Ríos. Por ahí en el Biobío parece. Frentes segregados a discreción. El barómetro está subiendo, me dice. Le voy a mirar las plantillas que me acabas de enviar, con todo lo que tiene que ver con Reñigüe y sus alrededores. ¿Ya? Eso es el. Martes, lunes, martes. Ya, ok. Ya, amigo, a ver. La mínima de hoy, 9 grados a las 6 de la mañana con 32 minutos. Amigo mío, que tengas una muy buena semana. Que sea una semana positiva, mi estimado Richie. Con toda la información meteorológica. Yo te voy a hacer un espacio un día esto aquí en la radio para que hables de meteorología. Porque lo hagas tú, Susimo, no yo. Sí, pues. Meteor Richie. Vamos a ver acá. Oye, es poquita el agua hoy día. Poca agüita acá hoy día. Por lo menos hasta las 4 de la tarde. Sí, poca agua. Y mañana, a ver. Oye, voy a andar bien, poquita agua, ¿o no? Sí, no es tanto, un poquito. Bueno, pero va a seguir cayendo agüita. Un abrazo, mi querido Richie. Que tenga una buena semana también, como decía. Y un abrazo para todos ustedes, donde estén. Gracias por estar ahí. Y comenzamos de inmediato, la gran media de todos, aquí en Femeluz, en su radio de Femeluz 88.3. Usted bien sabe, somos la radio de todos. Alguien me decía que era el de este. Enviarte un saludito. Saludos para Lidia, que tenga una linda semana.

Bien, le damos la bienvenida a nuestros auspiciadores. Claro que sí, auspiciadores de la gran manera a todos. 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

0: Titulares de la prensa nacional para el día de hoy, ¿le parece? Acompáñeme, acompáñeme. ¿Qué me dice por acá? No hay respuesta a eso. Ya, vamos a echar una miradita a ver con el diario Mercurio. El diario Mercurio dice, IMASEC de junio sube un 2.4% y rompe racha negativa. Se habría logrado esquivar la recesión. Eso es una buena noticia para el país. El resultado se ubicó en la parte alta de las expectativas. Eso es bueno. Petróleo abre con fuerte caída tras señales cruzadas entre Trump e Irán. Irán rechazó la versión de Trump sobre un nuevo diálogo, eso sí. Arrau dice que se pasó la barrera de los 65.000 presos y cifra en 40.000 los prófugos de la justicia. Chile conquista a los australianos. Turistas de ese país se disparan y gobierno refuerza ofensiva para atraerlos. Armas argentinas, se han incautado 1.144 desde el año 2022 y 40 pertenecían a las policías. Delincuentes dispararon a una patrulla municipal de Providencia tras robo a tienda. Milei reviva atención y vuelve a la carga contra Lula. Lo llama ladrón y corrupto. Oh, Milei no tiene filtro, ¿eh? Bueno. Elevan a 1.142 los damnificados y a más de 5.000 las viviendas con afectación por las lluvias. Hay 119 personas albergadas y 6.243 aislados. Superintendencias, 46 funcionarios ganaron en junio, lo mismo o más que el presidente. Se repite situación de otros organismos públicos. ¿Cómo es esto? No entiendo, ¿verdad? Cheque fantasma y presiones para fallo a favor de Fundamenta. Los últimos antecedentes en trama bielorrusa. Y sigue eso, ¿eh? Ex primera dama de Brasil, Michelle Bolsonaro, es confirmada como candidata al Senado. Superó el quiebre con su hijastro, Flavio. 20 años, dice acá, a la ley, o de la ley, debe ser, que comenzó a desterrar el humo de cigarrillo de los espacios cerrados. La norma abrió un proceso de transformación que continúa. Candidata de Viña, Dominga López, gana el Miss Universo Chile y va a representar al país en el certamen internacional. Esta chica ganó, pues la respuesta, que la pregunta que le hicieron, bueno, eran tres finalistas, ¿ya? Me acuerdo que era una era Pucón, no sé, la otra era de Lo Anecheaba, ¿sí? Ya, y vine al mar. Y le hizo la misma pregunta a las tres. Obviamente, ni una de las tres escuchó la respuesta a la otra. Pero la respuesta de ella fue la más acertada. Y la más aplaudida en las redes sociales también, ¿eh? Créanme, la más aplaudida. Bueno. Por efecto del sistema frontal, suspende clases para hoy en 23 comunas del Ñuble, Maule y de la región de Araucanía. Reconstrucción, esta semana se zanja en el Senado en medio de votos en duda. Marruecos reconoce 40.000 entradas de migrantes a Ceuta y 11 muertos en su territorio. Señal correcta, pero dudas por su alcance. La reacción en el Congreso a agencia para liquidar bienes incautados. ¿Vamos al deporte? A ver, en el deporte. ¿Cuándo debutaría Bocinha en Colo-Colo? ¿Cuánto ganaría finalmente? Los detalles de su contrato. Bueno, si lo contrata va a ganar $50.000 mensuales. Como 47 millones de pesos chilenos. Su contrato sería por 6 meses. Y eso. Ranking ATP, el salto de Tabilo y cómo van los otros chilenos y los cambios en el top 10. ¿Cómo van los chilenos? Tabilo es el mejor de Chile. Está en el puesto 26. Muy atrás viene Cristian Garín, el 136. El tercer nacional listado del ATP es Tomás Barrios, 145. Después viene Matías Soto, quien bajó al 256. Y Nicolás Jarry se ubica en el 760 del mundo. Increíble, ¿eh? Increíble, pero cierto. Se desinfló Nicolás Jarry. Ahí está un problema. ¿Cómo se llama? Físico y otras cosas, este cabrón. Bueno, que no es tan caro tampoco. Bueno, en fin. Esperemos que se recupere. Por el bien del tenis nacional. El sincero desahogo de Lucas Azadi tras su bajón en la U y el recado que le dejó Fernando Gago al volante. También la U aprovechó jugar gran parte del duelo con uno más y ganó a Guachipato con un golazo de Eduardo Vargas. La U es su único escolta de Colo-Colo y Concepción da un tremendo salto. ¿Cómo quedó ahora la tabla de posiciones del torneo? Wander gana y respira cerca del líder Cobreloa. ¿Cómo quedó la tabla de la primera vez? Buena pregunta. Las últimas noticias dicen su portada: venezolana y su matrimonio con un chileno. Él tenía temor de que me expulsaran, dice Fanny Evelyn Araujo. Y también diputados presentaron un proyecto de ley que castiga los llamados matrimonios por conveniencia. Ajá. Oficial de ejército, hit por su parecido a Tom Cruise, lanzó un concurso para ir a volar con él. Yo lo miré, no sé, no encuentro tan parecido. Detiene a taxista que drogaba a pasajeros en barrio Italia para clonarle las tarjetas. La PDI lo acusa de estar coludido con trabajadores de una estación de servicio. ¿Qué más? Dice, nosotros no somos fanáticos de Colo-Colo, pero sí de Bocinha. Pavela Pizarro, de 51 años, fue la primera en llegar al aeropuerto para ver el arquero del Mundial. Esperó 8 horas. Soñado, hermoso, la tarde perfecta de Joaquín Montesinos ante la UC. Con su familia en la tribuna, el delantero fue clave en goleada lila. A los 38 años, el rostro de Chilevisión volvió a clases para especializarse en nutrición. Y de los Zúñiga, hombre meme del 2015, estudió en la U de Barcelona junto a profesionales de la salud. Mira, bien, ¿eh? ¿Qué más? Trae un diseño acá, como sería el nuevo mercado de Providencia. Tendrá 4 restaurantes y 18 cocinerías. Álvaro Jade, director del proyecto, detalla que integra un hall central y un mercado de abastos. Accidente en Perú. Las vacaciones de 2 familias italianas terminaron en tragedia. Avioneta se estrelló cuando sobrevolaba las famosas líneas de Nazca, donde fallecieron 13 personas. Chileno de 15 años gana mundial de Street Fighter 6. ¿Qué tal? ¿Qué tal? A ver, ¿qué más? No sé, dice Karina Jerez. Tuvo que eliminar su rutina de gimnasio. La modelo y ex participante de realities está en el tercer trimestre de su embarazo. No lo vi. ¿Cuál? Ah, tuvo un gran hermano. Ah, no. Bueno, debe ser. Juntó 1 millón de pesos para construir casas para perros callejeros, con el apoyo de sus vecinos de la comuna de Colina. Mira, junto a la persona de su condominio en Colina, Karina Jerez reunió plata para ir en ayuda de sus perritos o de los perritos que están abandonados en esta comuna, ante la llegada de un nuevo frente de mal tiempo, dice. Hicimos esto con el apoyo de la empresa familiar de mi pololo, Prebeper, dice, y la ayuda de mi hermana. Verá, juntaron 1 millón de pesos, hicieron casita para los perritos. Una iniciativa muy parecida a esta tuvo INACAP hace un tiempo atrás, INACAP de Valdivia. Marcelo Ramírez dice, respeto a lo que viene haciendo Maureira. Comenzó el debate por el arco de Colo-Colo y quién debe jugar. Se espera que fuera así. Hijo del Guatón Salinas suma seguidores haciendo humor en redes sociales. Salvador, cuya madre es la montajista Titi Viragallo, estudia cine en la Universidad de Chile. Dice, y la del chileno, me tocaron 2 expulsados, 1 fracturado y 1 goleada inusual. Árbitro Cristian Garay relata su experiencia en el Mundial 2026. Socavón de 4 metros se tragó un vehículo en Constitución. Sistema frontal causó graves daños en regiones del Maule, Biobío y también de la Araucanía. Dice Rosalía, se culpó en Buenos Aires, dice que el lío se armó aquel día, por la final de España con Argentina. Nada más. Titulares de la prensa internacional para el día de hoy.
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Bien, de regreso para revisar lo más destacado de nuestra querida y hermosa región de los ríos. Acompáñame, a ver. Vamos a ver acá. El diario Austral dice, revelan que examen realizado a conductor, la Unión ratificó consumo de alcohol. Que está complicado ese tema, ¿no? Yo no recuerdo la cantidad de personas, no recuerdo bien. Me imagino que en el interior del diario va a estar el dato, pero sí recuerdo que fallecieron dos personas. Dos mujeres. Que estaban esperando locomoción para irse a su casa después de una salida a un local. Eso es lo que entiendo yo. Rinden homenaje a víctima de accidente en Panguipulli. Era bomberos, ¿eh? Él. Más de 60 exalumnos del IPCFT Los Lagos se duran en Santo Tomás. A ver, también se entregó el diseño de obras para realizar en el castillo de Mancera. Qué bien. Es el Consejo de Monumentos Nacionales, ¿eh? Felipe Mena plantea los desafíos de fomento en los ríos. También Club Deportes Valdivia continúa imparable y ahora ganó a Castro 92-79. Está bien Deportes Valdivia en el Bastura, ¿eh? Sí, de la Liga Nacional. El CDB La Unión también goleó a Lobos en comienzo de Liga del Desarrollo. Vamos al interior del diario. Se vieron 5 años de trabajo del SECOF Mulato en apoyo de vecinos de La Corvi. Buen avance, claro que sí, tienes toda razón. ¿Qué más tenemos por acá? Dame un segundito. Estoy viendo que se puede ver algo más del diario Austral, por si acaso. Aquí está, ahí salió. Ya. A ver, ¿qué más tengo por acá? Sigamos. Develaron una placa alusiva a O'Higgins al interior del campo militar Valdivia. Aquí está. Examen. Bueno, esto lo voy a leer en nuestra nota. Detienen a hombre de 48 años denunciado por el delito de abuso sexual. ¿Qué más? Embarcación encallada en frente a la Bahía Corral. Ahora se volcó. Va a ser más complicado el tema. 461 damnificados por el último sistema frontal en la zona centro-sur, también trae acá el diario Austral de la región de los ríos. Bomberos homenajeó a las víctimas de caída de árbol en el camino de Panguipulli, donde falleció esta pareja lamentablemente. A ver, ¿qué más? Vamos a otro medio de comunicación. Ha hecho una linda nuestro medio. A ver, dice. Senadores María José Canica, Alfonso Urresti y Iván Flores se reúnen con CDM de Seguridad para avanzar en un plan regional para los ríos. La UACH reunió a orientadores y docentes para abordar desafíos de la ley de convivencia escolar. Perfecto. A ver, ¿qué más? No, está antiguo. Amplía atención de conductor por fatal atropello múltiple en La Unión. Investigan homicidio con dolo eventual. Preocupación por probable desarrollo de nubes convectivas con características tornádicas en la región de los ríos. Ante crisis de empleo en los ríos, llaman a empresas a postular a subsidio a la contratación. Bueno, qué trágico fue esto, ¿eh? La muerte de estas dos personas que le cae el árbol encima a Panguipulli. Dejó la camioneta completamente este árbol. Wow. Bueno, según la información que se entregó en su momento, hablaba de dos personas que fallecieron luego que un árbol impactara contra la camioneta en que se movilizaba en una ruta de Panguipulli en medio de las malas condiciones meteorológicas que azotan la zona. El accidente ocurrió a eso de las 16:40 horas de la tarde del día sábado a la altura del kilómetro 5 de la ruta T235S que une Panguipulli con Linganray. La camioneta iba en movimiento cuando fue alcanzada por un árbol de grandes dimensiones. Debido al impacto, falleció el conductor y su copiloto. Al respecto, el subsecretario de Interior, Máximo Pavés, explicó que quisiéramos dar cuenta del fallecimiento de dos personas el día de hoy en el contexto de este evento meteorológico en la región de los ríos, agregando que tras la caída de un árbol, dos personas que iban a bordo de un vehículo fallecieron. Qué terrible, ¿eh? Qué terrible. A ver. Vamos otro medio. ¿Qué más? Está pobre, estamos. Ah, sí, pobre la. Está pobre el. Dice acá el. Estamos pobre noticia. Sí, así veo, ¿eh?
Región de Ríos sigue sin entregar medicamentos para prevenir el VIH pese al aumento de casos. Turbada se llama, Qué raro, ¿eh? Modifican cautelar del Rana por muerte de Carolino Cosme, pero seguirá en cárcel por caso Naim. Balance de Senabre por sistema frontal, dice 2 fallecidos, 25 viviendas destruidas y más de 6.000 aislados. Estamos hablando de la región. Amplían detención, acusado de atropello múltiple en la Unión, habría mezclado antidepresivo con alcohol. Bueno, y en Villarrica, serán velados el comandante de bomberos y su pareja que murieron en sistema frontal. Ellos son los que fallecieron con el tema del árbol. Más de 70.000 clientes se mantuvieron sin luz por sistema frontal el fin de semana. El ahorro que Chile deja pasar, proteger humedales podría evitar millonarios gastos en temporales. Claro que sí, porque los humedales son un filtro. Mire qué terrible esto. Esperaban un hijo, quien era el segundo comandante de bomberos que murió junto a su mujer en Los Ríos. Qué pena más grande, ¿verdad? Bueno, eso es lo que... Bueno, vehículo atropella a 8 personas y se da la fuga en la Unión. Mujer de 24 años murió en el lugar y otra falleció después en un recinto asistencial o camino a Osón, ¿no? Pero se arrancó. Corte rechaza recurso de carabinera dada de baja tras usar radiopatrulla para comprar en Mafi. Ya. ¿Qué más? Dice Partido Nacional Libertario. Expulsa a habitantes de Los Ríos por participar en estallido social. Siete años de cárcel para madre e hijo por amenaza fiscal en caso Chuñil y por tenencia de explosivos. La Armada también confirmó derrame de hidrocarburos desde embarcación que está varada en Corral. Noticias de la región de Los Ríos para el día de hoy, lunes. Saludos para Marquito. Marquito, buenos días. Que tenga una buena jornada. Saludos para nuestro amigo y Marquito Martínez. Sí. Una hora. No, una que esto. No, no, son otros. Búscame la canción para Lidia. Sí. Exacto. Sí, me pone Lidia de la vida. Yo busco la canción nomás. Ya, las 10 de la mañana con 2 minutos.

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1: Cuando hablamos de memoria, debemos remontarnos a la historia de los lagos, la que a su vez tiene registros desde los años 1500, no muy lejano a la propia historia de la fundación de Valdivia en 1552. El capitán Juan Bautista Pastene subió por el río Valdivia en 1544, pero no logró el control del territorio. Fue en 1575 cuando ocurrió un gran terremoto, ahora conocido como el primer Riñiguazo, y tras ello, el corregidor Mariño de Lobera se internó hacia el interior, documentando la existencia de Lame, Coyilelfu y Quinchilca. Ya en 1581, Ruiz de Gamboa fundó el fuerte en las cercanías del río Quinchilca, con lo cual aseguraba el tránsito por la denominada Ruta del Sol, pasando por Arique hacia Villarrica y hacia Arquilhue. Relevamos el fuerte de Quinchilca porque representa un patrimonio de los más antiguos del país y de la región de los ríos. Destacados vecinos de los lagos, como Erwin Haverbeck y Santiago Gaete, apoyaron, junto a soldados, al arqueólogo Maurice van de Male para hacer excavaciones en el lugar, donde quedaron al descubierto cimientos de piedra, una torre de vigía y un foso de defensa, los que nada tenían que ver con estructuras misionales posteriores, pero era evidentemente el histórico e importante fuerte Quinchilca. Los registros señalan que la que hoy se denomina Los Lagos tiene su origen en 1575, año del gran cataclismo, que, al igual que el de 1960, bloqueó las aguas del río provenientes del desagüe del lago Riñihue. Sin embargo, en esa oportunidad el agua se soltó abruptamente, dejando el desastre a su paso y que provocó la muerte de gran parte del pueblo originario en el Valle Coyilelfu, nombre que significa lugar de los colorados, denominación que recibían los huilliches originarios, de los cuales muchos sobrevivientes emigraron hacia el sur, llegando incluso a Chiloé. El origen de los lagos se entrelaza con otro hito que marcó con el nombre de Quinchilca. Se trata de la creación de la misión, establecida formalmente tras la salida de los jesuitas y el retorno franciscano en 1777, la que funcionó bajo un esquema de intercambio ritual que legitimaba la figura del rey y la autoridad de los caciques huilliche, donde lideraba el Lonco Antillanca. Como podemos ver, el origen de la comuna de los lagos se inicia antes del 1600, y en 1891 se crea oficialmente con asiento en Quinchilca, recibiendo el mismo nombre, y luego denominado Nueva Coyilelfu. 3 años más tarde, en 1894, el nombre cambió a Calle Calle, y en 1930, a raíz de otra historia referida a la población que construyó el ferrocarril, tomó el nombre definitivo que existe hasta hoy, Los Lagos.
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Mirla tiene la mañana con 17 minutos, 10 y 17, vamos a revisar el pronóstico del tiempo. A ver, actualizado por parte de la Dirección Meteorológica de Chile. Para el día de hoy, nublado y chubascos, dice, durante toda la jornada. Nublado y chubascos durante toda la jornada y se prevé una máxima de 13 grados. Nublado y chubascos durante toda la jornada. Para mañana martes, mínima 8, máxima 11 grados. Nublado y chubascos nuevamente durante todo el día. Nublado y chubascos. Ahora, para el miércoles, atención, mínima 6, máxima 11 grados, nublado y chubascos en la madrugada y en la mañana del miércoles, para dar paso en la tarde del día miércoles a nubosidad parcial. Nos va un respiro, la lluvia. Para el día jueves, en tanto, mínima 2, máxima 10 grados, 2 y 10 grados, nublado, y llegan nuevamente las precipitaciones en la tarde del jueves. Para el día viernes, en tanto, mínima 6, máxima 8, 6 y 8 grados para el viernes, cubierto y lluvia durante toda la jornada del día viernes. ¿Ya? Durante toda la jornada del día viernes. ¿Ya? Y para el sábado también vamos a tener lluvia. El domingo se supone que no llueve. El domingo se supone que no llueve. ¿Sí? Pero sí van a bajar las temperaturas. Las mínimas comienzan a bajar desde el miércoles 1 grado, el jueves 5 grados mínima, el viernes 2 grados, el sábado 0 grados, con un 68% de probabilidad de lluvia. Y el día domingo, 1 grado bajo 0, máxima 10. No debería llover el día domingo. Vamos a ver, van a continuar las precipitaciones, hoy día muy finitas por lo demás. No va a ser esa lluvia intensa que hemos tenido durante un tiempo. Me dicen acá durante todo julio. Oye, en julio llovió cualquier cantidad. ¿Sí o no? Llovió mucho, pero mucho. Sí, mucho. ¿Cuánto? En julio fueron 566,2 milímetros de agua. 566,2 milímetros en julio de agüita. Mucha agua. Mucha agua. ¿Cómo viene el mes de los gatos? Vamos a ver. Dicen que va a seguir esta condición de la lluvia. Sí, bueno, es que estamos con la niña. El niño, me dice. Sí. Bueno, oye, así que no voy monitoreando ahí día a día. Pero esta semana vamos a tener lluvia, pero no intensa, dice. Por lo menos acá sale que no son intensas. Es decir, lluvia así, en corto periodo de tiempo, no sale. Parece. Bueno, vamos a ver, ojalá para que tengamos un pequeño respiro, dice acá. ¿Qué es esto? Ok, no hay problema. Ya pues, vamos a la música.

¿Qué dice acá, amigo? Hay una guerra de bajas. A ver, deja de mirar la presión baja. Oye, si hay una cantidad de... sobre el Pacífico, Mira, esa de 1016, la que está aquí casi sobre la región, o la Araucanía, el Biobío, por ahí está. ¿Sí o no? Y hay una alta presión fría en el Pacífico también, pero que es para el más al norte de nuestro país. Van a seguir las precipitaciones, como le decía, pero no se ven tan intensas como lo hemos vivido durante el mes de julio. Ya estamos en agosto, mes de los gatos. Hoy estamos un mes, ¿no? Y listo, se va el mes y llega, ¿cómo se llama? Llega septiembre y nos vamos con la... ¡Claro! Tiene todo el baile, el mambo que sale acá. Qué increíble cómo ha pasado el tiempo. Usted encuentra que este año pasó volando, ¿no? Yo encuentro que ha pasado súper rápido este año. ¿Tú también encuentras lo mismo? Yo por lo menos encuentro que ha pasado muy rápido. Imagínate, estamos a porte ya de llegar a septiembre. Y como que fue ayer nomás la Navidad, fue el año nuevo. Sí, ha pasado rápido. ¿A qué se debe? No sé, la sensación que uno tiene, obviamente, pero... Puede ser. Me dice como en invierno, oscurece más temprano, quizás tengo esa sensación de que efectivamente... Claro, pasa más rápido que se acá. Puede ser. ¿Qué dice acá, mi amigo? Guerra de baja, es alta, salva al norte, si no, diluvio. Buen día, amigo, nuestro amigo, nuestro maestro ahí, gurú de la meteorología, nuestro profesor ahí, nuestro querido, Meteo Richie. Saludos para Juanito Morales, que está en sintonía de la radio también, Saludos para Lidia, que hoy día está de neumático, ya está en todas las Lidias de neumático, y nosotros ya la salvamos a Lidia tempranito, una amiga que tenemos en WhatsApp. Y quiere escuchar esta canción de Lugo Caramelo, cada vez más.

Bien, 10 de la mañana con 26 minutos, 10 y 26. A ver, ¿qué? Buen día, ¿cómo está? ¿Cómo estuvo su fin de semana? ¿Eh? Por acá, muy acontecido ayer, cerramos con... Chuata. ¿Y eso por qué? Yesenia, buenos días. Un gusto saludarle, ¿eh? Pucha, me alegro que estén bien, pues, oiga. Me preocupante lo que me está diciendo acá, po. ¿Ah? Con fuga de gas, ayer, wow. Me alegro que estén bien, ¿eh? Lidia, ¿le gustó la canción? Bien. Muy bien, ¿le gustó la canción? Bien. A ver, ¿qué más dice acá? A ver. Yo la llamo, no sé, yo la aviso. A ver. Saludos para Chanco. Saludos para Tercita. Buenos días, Tercita. Buenos días, buenos días. Saludos a las tierras cercanas a Panguipulli. ¿Qué más dice acá? Oh, quedó la válvula de calor abajo y empezó a manejar gas. Chuata, hay que tener cuidado con eso, ¿eh? Hay que tener cuidado con eso. Mucho, mucho cuidado. Bien nomás. Bien nomás ahí, llamar al tío de las unidades de emergencia. Bien ahí. Es lo mejor. Exacto. Ya. A ver, quería contarles algo. Acá está. La corte, digamos, de apelaciones de Valdivia, o sea, usted que rechazó, ¿ah? Este recurso de protección presentado por una ex funcionaria de Carabineros, que fue dada de baja por utilizar un vehículo policial para compras personales. Esto resulta, sucedió en la comuna de Mafia, ¿se acuerdan, no? Bueno, el caso ocurrió a principios de julio, cuando la ex cabo segundo Jennifer Bakovich fue cuestionada por el mal uso de la radio patrulla al terminar su turno de guardia en la tenencia de carreteras Valdivia Norte. Al finalizar su jornada, esta es la tenencia que está aquí en la carretera, antigua la Mafia. El caso ocurrió, como decíamos, a principios de julio, y al finalizar su jornada laboral, utilizó un carro policial vestida de civil para comprar en un mini market de Mafri. Un registro del hecho, que rápidamente se difundió por las redes sociales, apuntando a una presunta compra de alcohol. No obstante, su defensa aseguró que la funcionaria quería alimentos y artículos de higiene personal tras una emergencia biológica. ¿Ya? Tras lo ocurrido, Carabineros inició un sumario para esclarecer los hechos y dio de baja a la ahora exfuncionaria, quien presentó un recurso de protección en contra de la prefectura de Valdivia, buscando dejar sin efecto la resolución que ordenó su desvinculación. Ahora, el abogado de la exfuncionaria, Luis Parra, argumentó que la salida a comprar de su representada fue autorizada por otro carabinero que estaba de servicio, afirmando que la decisión de la institución de desvincularla es ilegal y arbitraria. Por último, la llevado, no sé, a un carabinero manejando y al lado. Claro. Bueno. Parra también criticó que se haya optado por la desvinculación a pesar de que el sumario sigue vigente. Hay que recordar que la resolución que ordenó la baja de su representada se mencionó que habría comprado alcohol y una bolsa de hielo. Sin embargo, el recurso se mencionó que no hay pruebas como botellas o indicios de haber consumido bebidas alcohólicas, por lo que el abogado recalcó que eso se debe aclarar en el proceso investigativo liderado por Carabineros. Y también acusaron una discriminación por razones de género al no tomar en cuenta la contingencia biológica de su representada. Creo que es más que claro qué fue lo que le pasó, ¿verdad? Sin embargo, la Corte de Apelaciones de Valdivia rechazó el recurso de protección en un fallo dividido al establecer que la resolución que ordena la desvinculación no es definitiva y está condicionada a sumario un curso, indicando que aún existen vías de impugnación que no han sido agotadas al ser un proceso que sigue vigente. Bueno. Creo no ha entregado una versión con respecto a esto, así que está a la espera, obviamente, los medios de comunicación, si es que Carino se va o no a hacer algún tipo de declaración a los medios para decir, bueno, nosotros estamos en este, haciendo esto y esto, y sigue todavía, esta situación, digamos, o esta investigación, digámoslo, ¿verdad? Porque de verdad que llama mucho la atención lo que pasó, ¿eh? Pero a mí me llama mucho la atención. Claro, quizás sí, pues, tuvo un problema de salud, no sé, ¿cómo dice ella?
¿Por qué no? El tema es que ¿por qué fue él? ¿Sí o no? Pues sería ella, perdón. Podría ir acompañada, no sé, po. Haber enviado a alguien. Bueno, en fin. 10 de la mañana con 32 minutos.

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Bueno, el fin de semana hubo noticias que marcaron la agenda noticiosa en todos los medios de comunicación. Informaciones muy lamentables por lo demás, donde una señora Panguipulli, que les conté en la mañana, acerca de este árbol que cae justamente sobre un vehículo, una camioneta que iba transitando una ruta rural, y donde fallece esta pareja. Y lo que sucedió en La Unión. Bueno, el tema que se amplió la detención del conductor por este fatal atropello múltiple en La Unión y que investiga el homicidio con dolo eventual. ¿Cómo fue esto? Hasta mañana martes, se amplió la detención del conductor que en estado de ebriedad protagonizó un fatal atropello múltiple en la comuna de La Unión. Y el fatal accidente de tránsito ocurrió cerca de las 4:30 de la mañana de este día sábado, a la altura del kilómetro 5 de ruta T210 en la comuna de La Unión. Y todo esto en las inmediaciones de la discoteca Euforia. En dicho lugar, el conductor de un station wagon blanco perdió el control del vehículo, salió de la calzada y atropelló a 8 peatones que se encontraban en la berma para posteriormente impactar un automóvil estacionado y huir del lugar sin prestar auxilio a la víctima ni dar aviso a la autoridad, siendo capturado, en este caso, posteriormente. Debido al accidente, dos personas resultaron fallecidas y otras 6 heridas. El conductor pasó a audiencia y control de detención durante este domingo, donde al respecto, la fiscal en jefe de La Unión, Leila Chain, explicó que se ha podido identificar la presencia de alcohol en el imputado en una concentración de al menos 1.59 gramos de alcohol por litro de sangre. Y de acuerdo al intoxilase realizado, obviamente, pero esto fue realizado varias horas después de la ocurrencia del accidente, por lo tanto, la concentración proyectada al momento del accidente debía ser bastante mayor. Ahora bien, el tribunal, dijo la fiscal, decidió ampliar la detención hasta el día de mañana, oportunidad en que nosotros vamos a formalizar la investigación. Este plazo lo solicitamos con la finalidad de poder recabar antecedentes que nos permitan realizar una adecuada calificación jurídica de los hechos en relación a las múltiples circunstancias, concomitantes, dice acá, a estos que, de acuerdo a lo que nosotros esbozamos en una primera instancia, donde podría incluso determinar la calificación jurídica de estos como un homicidio con dolo eventual, según dijo la fiscal Chain. Y según explicó, en este caso también la fiscal, otro hecho que podría tomarse en consideración durante la formalización, que se va a realizar mañana, es que la defensa ha esbozado, y el propio imputado, quien declara durante su detención que está con un tratamiento psiquiátrico y con el consumo de psicotrópicos, lo que evidentemente pudiera incidir también en la calificación jurídica de estos hechos, considerando la mezcla de barbitúricos con alcohol. El conductor viajaba con un acompañante que prestó declaración en calidad, de este caso, de testigo. ¿Ya? Mezcla fatal, psicotrópicos con alcohol, y usted vio lo que pasó. Dos personas fallecidas al salir de una discoteca.

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1: Bien, minutos sobran ya de las 11 de la mañana. Aquí la información matinal. 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

Bien, 11 de la mañana con 14 minutos y a las 12:20 vamos a estar con la doctora, la odontóloga, Alejandra Ibarra acá en nuestro programa de salud. Por ahí vamos a estar conversando el día de hoy, vamos a estar hablando de la salud dental. Así que si usted tiene alguna consulta que hacerle, por ejemplo, por los programas que existen, el tema de la atención dental, cómo realizarla. Lo que le pasa es que necesito, no sé, que me hacen un arreglito, y usted se mete otro arreglito. Los arreglitos eso se hacen acá en el CEFAM. Bueno, ella nos va a contar mucho del trabajo que se ha desplegado y se realiza por parte de ella, los profesionales de la salud, que obviamente ven nuestra dentadura, es decir, los odontólogos y odontólogas. ¿Qué parece, no? Sí. Así que no se pierdan esa importante conversación que vamos a tener con ella. Sí. Usted puede participar, pero claro que sí, puede participar activamente a través del WhatsApp de la radio, sin ningún problema. ¿Ya? 12:20, eso bien. 12:20. ¿Ya? Ok. Bueno, revisando otras informaciones, y esta información es de nuestra región de Los Ríos, y créanme que me llama mucho la atención. Mucho la atención. Porque la región de Los Ríos sigue sin entregar medicamentos para prevenir el VIH pese al aumento de los casos. ¿Ah? Sí, es verdad, créame. En serio. La región de Los Ríos sigue sin entregar medicamentos para prevenir el VIH pese al aumento de los casos. Bueno, el tema es que nuestra región de Los Ríos se continúa, ¿verdad?, sin entregar la profilaxis preexposición contra el VIH, ¿verdad?, conocido como PrEP, ¿ya? Y pese al aumento de los casos notificados durante los últimos 2 años. Todo esto desde el Servicio de Salud, donde buscan su implementación. ¿Qué es lo que pasa? Resulta que la profilaxis preexposición consiste en el uso de medicamentos antirretrovirales por personas que no tienen VIH, con el objetivo de reducir el riesgo de adquirir el virus. El tratamiento comenzó a entregarse gratuitamente en el Sistema Público de Salud en agosto del 2019, inicialmente con 9 hospitales. Y en esa oportunidad, el Ministerio de Salud anunció una implementación progresiva que planteó extender el acceso a todas las regiones durante el 2020. No obstante, la región de Los Ríos y la región de Ñuble no aparecen actualmente en la nómina oficial de establecimientos públicos donde se encuentra disponible esta prestación. El listado incluye centros de Arica, Parinacota, hasta Magallanes, y entre ellos recintos ubicados en las regiones vecinas de la Araucanía y la región de Los Lagos. La ausencia del PrEP de este medicamento, la ausencia en nuestra región, digamos que se produce mientras los casos notificados del VIH aumentaron durante 2 años consecutivos en la región de Los Ríos, según el informe epidemiológico anual abreviado del Ministerio de Salud. Imagínense que el documento establece que en Los Ríos registró 37 casos durante el 2023, cifra que aumentó a 39 en el 2024 y a 45 en 2025. En tanto, la tasa regional pasó de 9 casos por cada 100.000 habitantes en 2023 a 9.4 durante el 2024 y a 10.9 en el 2025. Ahora, pese al incremento, continúa por debajo del promedio nacional, que durante el último año analizado alcanzó los 19,9 casos por cada 100.000 habitantes. A nivel nacional, el 97% de las vías de transmisión declaradas durante el 2025 corresponde a relaciones sexuales, ¿ya? Y el informe también identificó un aumento de los casos en personas de 60 años y más. Qué increíble esto, ¿eh? El informe también identificó un aumento de los casos en personas de 60 años y más. Que llaman en eso, ¿eh? Bueno, consultada por la situación, la organización Valdiversa, que trabaja por los derechos de las diversidades sexuales, recalcó que la problemática no afecta a algún colectivo o grupo específico de la población, debido a que cualquier persona puede adquirir el virus, por lo que llamó a abordar la prevención como una preocupación de toda la población regional. Su presidenta, Daniela Sepúlveda, advirtió que la falta de este tratamiento farmacológico preventivo, ¿verdad?, provoca una desigualdad en el acceso a la salud sexual para quienes viven en la región de Los Ríos. Ahora, consultada por la falta de esta prestación, el Servicio de Salud de Los Ríos informó que desde el 2025 trabaja junto al Ministerio de Salud y los equipos clínicos regionales en los aspectos técnicos necesarios para implementar la estrategia acá en la región. El organismo definió al Hospital Base Valdivia, a través de su policlínico de infectología, como el establecimiento donde comenzará la entrega del medicamento. Sin embargo, el respuesta oficial no informa una fecha
para su puesta en marcha y tampoco precisa el número de personas que van a poder acceder a este medicamento. ¿Ah? Tampoco habla de los requisitos de ingreso o el mecanismo para solicitar la atención. Sí, falta todavía. Todo esto comenzó en el 2020, estamos en el 2026. ¿Tanto se puede demorar la implementación de un programa como este, tan importante, viendo, digamos, que ha crecido el número de casos del VIH acá en nuestra región de Río? La verdad que llama la atención, ¿eh? Y esperemos que de aquí, bueno, no sé, a un mes por lo menos, se tenga resultados de esto. Claro, saber cuándo se va a implementar esta estrategia acá en la región de Río. De verdad que, por decir algo, llama bastante la atención, ¿eh? Panito, buenos días. Quiero enviar un saludo a mi mamá María. Ah, señora María, ¿cómo está? Muy buenos días, un gusto saludarle. Está escuchando la radio mi mamita y quiere escuchar una canción de Marco Antonio Solís. Esto es Te Amo Mamá.

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2: Bien, 11 de la mañana con 25 minutos, 11:25. 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

0: vamos a hacerlo, solo el tiro para que salga bonito esto. 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

0: Ya en 1581, Ruiz de Gamboa fundó el fuerte en las cercanías del río Quinchilca, con lo cual aseguraba el tránsito por la denominada Ruta del Sol, pasando por Arique hacia Villarrica y hacia Arquilhue. Relevamos el fuerte de Quinchilca porque representa un patrimonio de los más antiguos del país y de la región de los ríos. Destacados vecinos de los lagos, como Erwin Haverbeck y Santiago Gaete, apoyaron, junto a soldados, al arqueólogo Maurice van de Male para hacer excavaciones en el lugar, donde quedaron al descubierto cimientos de piedra, una torre de vigía y un foso de defensa, los que nada tenían que ver con estructuras misionales posteriores, pero era evidentemente el histórico e importante fuerte Quinchilca. Los registros señalan que la que hoy se denomina Los Lagos tiene su origen en 1575, año del gran cataclismo, que, al igual que el de 1960, bloqueó las aguas del río provenientes del desagüe del lago Riñihue. Sin embargo, en esa oportunidad el agua se soltó abruptamente, dejando el desastre a su paso y que provocó la muerte de gran parte del pueblo originario en el Valle Coyilelfu, nombre que significa lugar de los colorados, denominación que recibían los huilliches originarios, de los cuales muchos sobrevivientes emigraron hacia el sur, llegando incluso a Chiloé. El origen de los lagos se entrelaza con otro hito que marcó con el nombre de Quinchilca. Se trata de la creación de la misión, establecida formalmente tras la salida de los jesuitas y el retorno franciscano en 1777, la que funcionó bajo un esquema de intercambio ritual que legitimaba la figura del rey y la autoridad de los caciques huilliche, donde lideraba el Lonquantillanca. Como podemos ver, el origen de la comuna de los lagos se inicia antes del 1600, y en 1891 se crea oficialmente con asiento en Quinchilca, recibiendo el mismo nombre, y luego denominado Nueva Coyilelfu. 3 años más tarde, en 1894, el nombre cambió a Calle Calle, y en 1930, a raíz de otra historia referida a la población que construyó el ferrocarril, tomó el nombre definitivo que existe hasta hoy, Los Lagos.
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Ya, las 11 viene con 48 minutos, 12 minutos nos sobran del mediodía. No olvide que vamos a estar conversando con la odontóloga Alejandra Ibarra a las 12:20 acá en nuestro espacio de salud. Ya, no se lo pierda. ¿Quieren saber de los programas de, digamos, de salud dental? ¿Quieres saber alguna duda que tenga con respecto a la atención y todo eso? Bueno, ¿qué tiene que hacer? Quedarse con nosotros, ¿no? Y ahí le va a poder hacer todas las consultas aquí a la doctora Ibarra. ¿Ya? Exacto, a las 12:20. Tenemos nuestro programa de salud. Le quiero contar una noticia de último minuto, muy lamentable por lo demás, donde se habla de un soldado que fallece al interior del regimiento número 8 Chiloé en Puerto Aysén. Así es. El ejército informó el sensible fallecimiento de un soldado conscripto mientras cumplía servicios de guardia al interior de la unidad. Todo esto este lunes 3 de agosto. El hecho ocurrió en Puerto Aysén, en la provincia de Aysén, región del mismo nombre, y tras el hallazgo se activaron los protocolos correspondientes, se informó de inmediato a sus familiares y se remitieron los antecedentes a la Fiscalía Militar para establecer las circunstancias del deceso. Noticia en desarrollo, obviamente en nuestro país, de esta información que entrega el Ejército de Chile y que habla del sensible fallecimiento de un soldado conscripto mientras cumplía servicios de guardia al interior de la unidad. Todo esto en Puerto Aysén. Noticia en desarrollo, a ver hasta que tengamos mayor antecedente esto, por supuesto que se la vamos a contar. Oye, me están pidiendo una canción. Miren, yo... ¿cómo? No, esa versión no la he escuchado. No. Lo que pasa es que me pidió una canción que... A ver. A ver, ¿cómo lo hago? ¿Cómo se los digo? ¿Cómo se los digo? Lo que pasa es que he escuchado la versión esa, pero el otro cantante, ¿no? Quizá yo estoy perdido, ¿no? ¿Ah? Quédate aquí. Exacto. Quizá yo... No, estás mal tú. No, estás mal. Ya estamos peleando aquí con Fantasmita, ¿eh? Empezamos con tontera. Pero si es verdad. A ver, les voy a contar. Nos piden una canción. Esa canción... es de... A ver, tiene la versión, la original. Tírala, esa.

0: Ya. Sí, lo que pasa es que, a ver, les voy a contar un poquito. Nos pidió una canción, que por lo menos aquí está, usted la escucha, esa es mega puesta, ¿verdad?
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0: Bueno, ese que está escuchando y cantar es nada más y nada menos que Eric Berríos. ¿Eh? Eric Berríos, que está de fondo, ¿ya? Y resulta que, a ver, él fue el vocalista del grupo Mega Puesta. ¿Mm? Él fue uno de los fundadores de este grupo que le ha ido bastante bien, pero él se alejó del grupo por diferentes motivos, entender lo suyo. ¿Mm? Exacto, tiene toda razón. Bueno, la cosa es que Eric Berríos sacó una versión de esta canción, Quédate Aquí, con Rodrigo Tapari. Esa es la canción que están pidiendo. Bueno, por eso yo les quería contar, para que ustedes entiendan que Eric Berríos, bueno, aparte de ser un reconocido cantante y compositor nacional de esta cumbia romántica, y fue justamente, como lo decía, vocalista y fundador, creador también de los éxitos del grupo Mega Puesta, por allá en el año 2010, y todo esto pasó también por Tropical Sound. ¿No? O sea, la vuelta ha sido larga la de Eric Berríos. ¿Eh? Y en 2018 ya dice, ¿sabes qué? Voy a pasar a hacer mi música, voy a seguir con esto, pero en solitario se aleja de Mega Puesta. Como le decía, él fue el que fundó este grupo, ¿ya? Y mire, este grupo Mega Puesta tiene algo bien particular. Se lo cuento, ¿no? Se lo voy a contar ahora. Tiene algo particular, ¿por qué? Porque resulta que Mega Puesta se forma con Eric Berríos, que venía de Tropical Sound, y se junta a ex integrantes de Noche de Brujas. Ahí se creó esta banda, Mega Puesta. ¿Ya? Exacto, amigo, toda razón. Así que, no, después. Escuchémoslo, pues, a ver, ¿le parece? Escuchémoslo, a ver cómo quedó este trabajo. Porque la original, ustedes la escucharon recién, son distintas, me dicen acá. ¿Eh? La que la escuchó él. Fantamita la escuchó, son distintas. Esta es la original, ¿eh?

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2: Cuando hablamos de memoria, debemos remontarnos a la historia de los lagos, la que a su vez tiene registros desde los años 1500, no muy lejano a la propia historia de la fundación de Valdivia en 1552. El capitán Juan Bautista Pastene subió por el río Valdivia en 1544, pero no logró el control del territorio. Fue en 1575 cuando ocurrió un gran terremoto, ahora conocido como el primer Riñiguazo, y tras ello, el corregidor Mariño de Lobera se internó hacia el interior, documentando la existencia de Lame, Coyilelfu y Quinchilca. Ya en 1581, Ruiz de Gamboa fundó el fuerte en las cercanías del río Quinchilca, con lo cual aseguraba el tránsito por la denominada Ruta del Sol, pasando por Arique hacia Villarrica y hacia Arquilhue. Relevamos el fuerte de Quinchilca porque representa un patrimonio de los más antiguos del país y de la región de los ríos. Destacados vecinos de los lagos, como Erwin Haverbeck y Santiago Gaete, apoyaron, junto a soldados, al arqueólogo Maurice van de Male para hacer excavaciones en el lugar, donde quedaron al descubierto cimientos de piedra, una torre de vigía y un foso de defensa, los que nada tenían que ver con estructuras misionales posteriores, pero era evidentemente el histórico e importante fuerte Quinchilca. Los registros señalan que la que hoy se denomina Los Lagos tiene su origen en 1575, año del gran cataclismo, que, al igual que el de 1960, bloqueó las aguas del río provenientes del desagüe del lago Riñihue. Sin embargo, en esa oportunidad el agua se soltó abruptamente, dejando el desastre a su paso y que provocó la muerte de gran parte del pueblo originario en el Valle Coyilelfu, nombre que significa lugar de los colorados, denominación que recibían los huilliches originarios, de los cuales muchos sobrevivientes emigraron hacia el sur, llegando incluso a Chiloé. El origen de los lagos se entrelaza con otro hito que marcó con el nombre de Quinchilca. Se trata de la creación de la misión, establecida formalmente tras la salida de los jesuitas y el retorno franciscano en 1777, la que funcionó bajo un esquema de intercambio ritual que legitimaba la figura del rey y la autoridad de los caciques huilliche, donde lideraba el Lonquantillanca. Como podemos ver, el origen de la comuna de los lagos se inicia antes del 1600, y en 1891 se crea oficialmente con asiento en Quinchilca, recibiendo el mismo nombre, y luego denominado Nueva Coyilelfu. 3 años más tarde, en 1894, el nombre cambió a Calle Calle, y en 1930, a raíz de otra historia referida a la población que construyó el ferrocarril, tomó el nombre definitivo que existe hasta hoy, Los Lagos.
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4: Cuando hablamos de memoria, debemos remontarnos a la historia de los lagos, la que a su vez tiene registros desde los años 1500, no muy lejano a la propia historia de la fundación de Valdivia en 1552. El capitán Juan Bautista Pastene subió por el río Valdivia en 1544, pero no logró el control del territorio. Fue en 1575 cuando ocurrió un gran terremoto, ahora conocido como el primer Riñihuazo, y tras ello, el corregidor Mariño de Lobera se internó hacia el interior, documentando la existencia de Lame, Coyilelfu y Quinchilca. Ya en 1581, Ruiz de Gamboa fundó el fuerte en las cercanías del río Quinchilca, con lo cual aseguraba el tránsito por la denominada Ruta del Sol, pasando por Arique hacia Villarrica y hacia Arquilhue. Relevamos el fuerte de Quinchilca porque representa un patrimonio de los más antiguos del país y de la región de Los Ríos. Destacados vecinos de Los Lagos, como Erwin Haberbeck y Santiago Gaete, apoyaron, junto a soldados, al arqueólogo Maurice van de Male para hacer excavaciones en el lugar, donde quedaron al descubierto cimientos de piedra, una torre de vigía y un foso de defensa, los que nada tenían que ver con estructuras misionales posteriores, pero era evidentemente el histórico e importante fuerte Quinchilca. Los registros señalan que la que hoy se denomina Los Lagos tiene su origen en 1575, año del gran cataclismo, que, al igual que el de 1960, bloqueó las aguas del río provenientes del desagüe del lago Riñihue. Sin embargo, en esa oportunidad el agua se soltó abruptamente, dejando el desastre a su paso y que provocó la muerte de gran parte del pueblo originario en el Valle Coyilelfu, nombre que significa lugar de los colorados, denominación que recibían los huilliches originarios, de los cuales muchos sobrevivientes emigraron hacia el sur, llegando incluso a Chiloé. El origen de los lagos se entrelaza con otro hito que marcó con el nombre de Quinchilca. Se trata de la creación de la misión, establecida formalmente tras la salida de los jesuitas y el retorno franciscano en 1777, la que funcionó bajo un esquema de intercambio ritual que legitimaba la figura del rey y la autoridad de los caciques huilliche, donde lideraba el Lonquantillanca. Como podemos ver, el origen de la comuna de Los Lagos se inicia antes del 1600, y en 1891 se crea oficialmente con asiento en Quinchilca, recibiendo el mismo nombre, y luego denominado Nueva Coyilelfu. 3 años más tarde, en 1894, el nombre cambió a Calle Calle, y en 1930, a raíz de otra historia referida a la población que construyó el ferrocarril, tomó el nombre definitivo que existe hasta hoy, Los Lagos.
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감사합니다.

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0: Mi amor, ¿ya te vas para el trabajo?
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queridísimos, para la próxima canción tengo el placer de presentarles desde Chile a la señorita Mon Laferte.

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5: Cuando hablamos de memoria, debemos remontarnos a la historia de Los Lagos, la que a su vez tiene registros desde los años 1500, no muy lejano a la propia historia de la fundación de Valdivia en 1552. El capitán Juan Bautista Pastene subió por el río Valdivia en 1544, pero no logró el control del territorio. Fue en 1575 cuando ocurrió un gran terremoto, ahora conocido como el primer Riñiguazo, y tras ello, el corregidor Mariño de Lobera se internó hacia el interior, documentando la existencia de Lame, Coyilelfu y Quinchilca. Ya en 1581, Ruiz de Gamboa fundó el fuerte en las cercanías del río Quinchilca, con lo cual aseguraba el tránsito por la denominada Ruta del Sol, pasando por Arique hacia Villarrica y hacia Arquilhue. Relevamos el fuerte de Quinchilca porque representa un patrimonio de los más antiguos del país y de la región de los ríos. Destacados vecinos de los lagos, como Erwin Haverbeck y Santiago Gaete, apoyaron, junto a soldados, al arqueólogo Maurice van de Male para hacer excavaciones en el lugar, donde quedaron al descubierto cimientos de piedra, una torre de vigía y un foso de defensa, los que nada tenían que ver con estructuras misionales posteriores, pero era evidentemente el histórico e importante fuerte Quinchilca. Los registros señalan que la que hoy se denomina Los Lagos tiene su origen en 1575, año del gran cataclismo, que, al igual que el de 1960, bloqueó las aguas del río provenientes del desagüe del lago Riñihue. Sin embargo, en esa oportunidad el agua se soltó abruptamente, dejando el desastre a su paso y que provocó la muerte de gran parte del pueblo originario en el Valle Coyilelfu, nombre que significa lugar de los colorados, denominación que recibían los huilliches originarios, de los cuales muchos sobrevivientes emigraron hacia el sur, llegando incluso a Chiloé. El origen de los lagos se entrelaza con otro hito que marcó con el nombre de Quinchilca. Se trata de la creación de la misión, establecida formalmente tras la salida de los jesuitas y el retorno franciscano en 1777, la que funcionó bajo un esquema de intercambio ritual que legitimaba la figura del rey y la autoridad de los caciques huilliche, donde lideraba el Lonquantillanca. Como podemos ver, el origen de la comuna de Los Lagos se inicia antes del 1600, y en 1891 se crea oficialmente con asiento en Quinchilca, recibiendo el mismo nombre, y luego denominado Nueva Coyilelfu. 3 años más tarde, en 1894, el nombre cambió a Calle Calle, y en 1930, a raíz de otra historia referida a la población que construyó el ferrocarril, tomó el nombre definitivo que existe hasta hoy, Los Lagos.
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0: se largó?
1: Tremendo.
0: Tremendo.
1: Bueno, para hacer el primer ensayo está bastante bien, ¿no?
0: Sí, por lo menos hoy el que se olvidó la letra fuiste vos, no yo. Sí.
1: Qué año difícil este, ¿eh?
0: Oh, un año raro, difícil. La verdad que la canción que compusiste no puede venir mejor para todo lo que... Por lo menos yo me siento súper identificada con la letra, con todo. El año que se detuvo el tiempo.
1: ¿Hacemos?
0: Dale, dale, vamos a hacerlo. No.

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